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1: Hola, ¿qué tal? Soy Florentino Mesa con Minuto 60. Marchas del 1 de mayo se extienden en el mundo con reclamos salariales. En Estados Unidos hay protestas contra políticas del actual gobierno. Donald Trump reaparece en Florida tras intento de atentado y busca reforzar agenda política bajo fuerte escrutinio de seguridad. La FIFA asegura que Irán jugará el Mundial en Estados Unidos pese a tensiones con Washington y garantiza su participación en el torneo. Decenas de miles de personas se movilizan este viernes en Estados Unidos y otras regiones del mundo durante las marchas del 1 de mayo con demandas de mejores salarios, condiciones laborales y rechazo al impacto económico de la guerra en Oriente Medio. En ciudades como Los Ángeles, Chicago y Nueva York, sindicatos y colectivos convocaron protestas que también incluyen críticas a las políticas del presidente Donald Trump. Las manifestaciones coinciden con un aumento sostenido en el costo de la energía y la pérdida de poder adquisitivo, factores que, según organizaciones laborales, están afectando directamente a la clase trabajadora. En Estados Unidos, grupos de activistas promueven además boicots y jornadas de protesta para visibilizar el impacto de las decisiones económicas del gobierno. A nivel global, las movilizaciones se replican en ciudades de Europa, Asia, Oceanía y América Latina. Dirigentes sindicales advirtieron que los trabajadores no están dispuestos a asumir los costos de conflictos internacionales que afectan sus ingresos, mientras analistas señalan que el clima social podría intensificarse si persisten las presiones económicas en los próximos meses.
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1: Seguimos en Minuto 60. El presidente Donald Trump realiza este viernes su primera aparición pública fuera de la Casa Blanca desde el intento de atentado en Washington, en medio de un intenso escrutinio sobre su seguridad. El mandatario viaja a Florida, uno de sus bastiones políticos. Durante su visita a The Village, Trump prevé promover beneficios fiscales para adultos mayores y mejoras en el sistema de seguridad social. Estas fueron las noticias de la hora.
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0: Antes del partido de ida entre el PSG y el Bayern Múnich, en la Madeleine, un barrio de torres de vivienda en Évreux, Normandía, los vecinos armaron una parrillada en la calle. Camisetas del PSG y del Bayern estaban mezcladas, porque los dos héroes de la noche son de ahí. Ousmane Dembélé y Dayot Upamecano crecieron en edificios contiguos, fueron al mismo colegio, jugaron la misma cancha de barrio. Esta semana, los dos pagaron los autobuses, los boletos y las camisetas para que todo el vecindario los viera en la semifinal de la Champions League. PSG ganó 5-4 en uno de los mejores partidos de la historia de la competición. En ese partido, Dembélé marcó dos veces. Upamecano anotó el tercero del Bayern. Évreux los vio nacer. El Parque de los Príncipes los vio volar. Y este verano en el Mundial, de pronto pueden ganar el tercero para Le Bleu.
1: Esto fue Goles, Pasión y Gloria.
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